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5: Entonces Calimán sí sabía de ese hangar secreto y por eso lo dejó así, para poder fugarse. Vaya, vaya, Calimán astuto como siempre. Ahora sí que a la astucia no le gana a nadie, ¿verdad? Y ahí lo vamos a ver demostrando su astucia. Dentro del avión donde escapaban los prisioneros, o mejor dicho, los criminales. Eso es lo que vamos a ver, esto se pone genial. De una vez les advierto, ya la semana que viene es la última de esta aventura y se va a poner sabroso. ¡Agárrense!
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12: 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Seres de otras galaxias amenazan invadirnos. Calimán se enfrenta a su más escalofriante aventura en Piratas del Espacio, inspiradora de sus memorias en la famosa revista de historietas Calimán. Estelarizada por la estrella del radio Guadalupe Romero, el primer actor Francisco Colmenero, la actuación especial de Esteban Siller y Rodolfo Lago, en el papel de Jacil, Marcos Ortiz, Luis de Alba como Solín, la narración del galán joven Isidro Olase, e interpretando a Calimán, el propio Calimán, en un libreto original del mago del misterio, Víctor Fox.

0: Calimán sorprende a sus enemigos. Intempestivamente aparece oculto junto con el pequeño Solín en la parte posterior del avión donde Hasil, Kasmar y Sasha han escapado de la isla de Scorpio. Cuando Hasil trata de apoderarse de la metralleta, Calimán lo deja fuera de combate de un puñetazo y acto seguido advierte a Kasmar y a Sasha.
1: Ahora son mis prisioneros. Seguiremos la ruta en vuelo rumbo a la Nashua, como había ordenado Hasil. Esta vez no pueden escapar.
2: Calimán, escuche. Podemos hacer un pacto. Ahora que Hasil está perdido, usted y yo...
1: No, Kasmar, no. Hace tiempo le ofrecí la salvación y terminó por traicionarme. Ahora tiene que seguir el mismo camino que Sasha y Hasil. ¿La cárcel o la muerte?
0: El criminal palidece y además está herido de una pierna, alcanzado por una bala de los guardias cuando trataban de impedir que escaparan a bordo del avión. Sasha mira temerosa a Calimán, quien a su vez también está herido en el hombro derecho y la sangre ha vuelto a brotar de la herida, tiñendo de rojo su blanca casaca de seda con botonadura de oro.
1: Continúe maniobrando el avión. Hasta ahora lo ha hecho muy bien. Sasha se encargará de curar su herida.
3: Calimán, supongo que nada de lo que te diga puede hacer que cambies de opinión.
1: Nada absolutamente, Sasha. Lo siento para ustedes, pero su carrera criminal llega al fin. El refugio de la isla quedó destruido. Los guardias han quedado abandonados ahí a su triste suerte.
3: ¿Y los dejarás morir de hambre y de desesperación al verse atrapados en la isla?
1: No fui yo quien los traicionó. Fue Hasil, su jefe, quien, olvidando la fidelidad de sus hombres, prefirió escapar que compartir con ellos su suerte. Además, no morirán de hambre. Cuando ustedes sean entregados a la autoridad, notificaré que el resto de la banda está en la isla. Vendrán barcos de guerra a hacerlos prisioneros y a sacarlos de la isla. Selim.
4: Sí, señor.
1: Vigila a estos dos mientras me encargo de atar a Hasil para evitar que intente algo contra nosotros.
4: Está bien.
1: Antes quitaré las balas a la metralleta para que no haya la menor oportunidad de que estos dos delincuentes nos sorprendan.
0: Calimán procede a descargar la metralleta mientras Solín se acerca nervioso hablando en voz baja.
4: Tu herida ha vuelto a sangrar, ¿verdad?
1: Sí. Pero ellos no deben saber que estoy herido. No deben saberlo. No deben darse cuenta que puedo desfallecer en cualquier momento. Debemos vigilarlos hasta llegar a Nashua. Ánimo, Solín. Al fin los tenemos en nuestras manos.

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0: El avión continúa su ruta rumbo al sudoeste, pilotado por Kasmar, quien sangra de la herida en la pierna derecha, y Sasha le hace curaciones preventivas.
1: ¡Maldita sea! La pierna se me paraliza y el dolor se hace cada vez más fuerte.
2: Lo siento, Kasmar. No puedo hacerte otra cosa. Solo vendar tu pierna fuertemente para evitar que continúe sangrando. Pero necesitarás la ayuda de un médico.
1: No sé. No sé si tendré fuerzas para seguir piloteando el avión. ¡Calimán! ¡Calimán, me escucha!
3: ¿Qué sucede, Kasmar?
1: Estoy muy mal. ¿Se da cuenta? He perdido mucha sangre y el dolor es insoportable. No. No creo que podré seguir piloteando el avión.
3: Tendrá que hacerlo, Kasmar. No creo que prefiera que caigamos al mar.
1: Sería mejor. Todo antes que seguir de su prisionero aceptando órdenes y resistiendo este dolor.
3: No diga tonterías. Usted seguirá pilotando el avión, porque como todos los criminales está dominado por el pánico. No aceptará morir ahora, dejando que el avión caiga al mar. Estoy seguro que su deseo de vivir es más fuerte que todo y hará esfuerzos sobrehumanos para llegar hasta Nashua.
1: No lo haré. No lo haré, se da cuenta. No lo haré. No estoy dispuesto a colaborar a mi propia perdición, sabiendo que al llegar a Nashua, usted nos entregará a la policía. Prefiero que todo acabe aquí de una vez y dejar los controles del avión para que caigamos al mar. ¿Lo entiende? Dejaré que caigamos al mar.
3: De acuerdo. Hágalo, Kasmar. Deje los controles y todos moriremos cuando el avión caiga al mar.
0: Kasmar lo mira de reojo. Sus manos temblorosas están crispadas en el timón de la nave. Gruesas gotas de sudor perlan su frente y frunce los labios en gesto desesperado.
1: ¡Se da cuenta! ¡Nos mataremos todos!
3: Está bien. Basta de amenazas y hágalo. Suelte los controles y prepárese a morir.
0: El pequeño Solín contiene la respiración mirando al criminal. Sasha lo ve también temerosa. Saben que si Kasmar suelta los controles del avión, este caerá al mar. Por su parte, Calimán sonríe tranquilo.
3: ¿Qué sucede? No tiene valor siquiera para morir, ¿eh? Es difícil tomar una decisión así, ¿verdad? Hay que tener confianza, valor y seguridad en sí mismo para tomar una decisión tan drástica. Y usted carece de valor, Kasmar. Es un vulgar criminal que solo ataca cuando lleva ventaja.
1: ¡Cállese! ¡Cállese!
3: ¡Vamos! Demuestra que tiene coraje y suelte los controles. Deje que el avión se estrelle en el mar. ¿Yo? Yo no tengo miedo a morir. ¿Y bien?
1: ¡Maldito! ¡Maldito!
3: Sé que no puede hacerlo. Sé que a pesar de todo se aferra a la vida y teme morir, como todos los cobardes cuando están cerca del castigo. Y ahora déjese de amenazas inútiles y continúe pilotando el avión rumbo a Nashua. Eso es todo.
1: De acuerdo. De acuerdo. Ya llegará el momento de tomar venganza.
3: No habrá ese momento. Este es el final, Kasmar. El final para usted, para Sasha, para Hasil, para la organización criminal. Y ahora basta de amenazas inútiles y siga pilotando el avión, sin cambiar de rumbo y ni una palabra más.
0: Kasmar sabe que no tiene otra alternativa que obedecer. Sabe que debe seguir pilotando el avión. Sasha continúa vendándole fuertemente la pierna herida, mientras Calimán, a su vez, inclinado, ata fuertemente a Hasil con una cuerda.
4: Oye, ¿no tuviste miedo que Kasmar cumpliera su amenaza y soltara los controles del avión?
5: No, Solín, no. Conozco a los delincuentes. Carecen de valor para tomar una decisión así. Su miedo, su pánico les impide actuar libremente y se aferran a la vida hasta el último instante. Además, en el caso de que hubiera soltado los controles, yo habría ocupado su lugar. Sé pilotar cualquier avión, no lo olvides.
4: Entonces, ¿no es mejor que tú tomes el mando de la nave? Estaríamos más seguros si tú fueras el piloto.
5: Prefiero que Kasmar lo haga. Así lo mantendremos ocupado sin darle oportunidad a atacarnos. ¿Comprendes?
4: Sí, señor. Buena idea.
0: Calimán termina de atar fuertemente las manos de Gasil a la espalda y lo arroja como fardo a un extremo de la cabina.
3: Ahora ya no causará más problemas.
4: El poderoso señor Gasil convertido en un bulto que no causa peligro.
3: Así es, Selim. Un antiguo proverbio árabe dice: la gloria del malvado es efímera, como el valor del oro en manos del avaro. Sasha, Kasmar, acepten de una vez que no tienen escapatoria. Son mis prisioneros y volamos rumbo a Nashua, donde serán puestos en manos de la justicia.

0: El avión continúa su vuelo rumbo a Nashua. Los ánimos se han calmado. Sasha y Kasmar permanecen inmóviles en sus asientos. El primero pilotando la nave y ella en uno de los asientos cercanos a la ventanilla. Hasil, el poderoso y astuto jefe de la organización del Triángulo Verde, continúa sin sentido a causa del puñetazo de Calimán, atado fuertemente con las manos en la espalda en un rincón de la cabina. El hombre increíble, por su parte, ocupa un asiento en la parte posterior de la cabina y ahí, junto con Solín, observa la herida de su hombro derecho.
1: La herida volvió a abrirse, sangra demasiado.
2: Sí, pierdes mucha sangre y te estás debilitando.
1: Tendré que recurrir al dominio de la mente sobre el cuerpo, pero necesito concentración mental. Necesito unos minutos de tranquilidad. Y creo que ahora puedo hacerlo sabiendo que nuestros enemigos no ofrecen peligro.
2: Kasmar está muy atento con los controles del avión y Sasha nos vigila. Creo que ha descubierto que estás herido.
1: Descuida. Solo necesito unos minutos para que, mediante el control mental, contenga la hemorragia. Quédate aquí a mi lado, vigilando.
0: Calimán inicia su concentración mental. Solín mira atentamente a Sasha y a Kasmar.
1: Si hacen algún movimiento peligroso, házmelo saber de inmediato. ¿Entendido?
2: Sí, señor.
0: Calimán cierra los azules ojos y sus músculos entran en relajamiento total. Va a efectuar la concentración mental para contener la hemorragia que lo debilita. El pequeño Solín permanece atento.
2: Debo vigilar a esos dos. Pueden intentar alguna trampa.
0: Calimán queda inmóvil. Con la respiración acompasada, con los músculos relajados, iniciando el experimento físico-mental, el pequeño Solín mira atentamente a los criminales. Entre tanto, Sasha, la hermosa y astuta mujer turca, se incorpora de su asiento y, fingiendo tranquilidad, avanza hacia Kasmar, acomodándose en el asiento del copiloto. El criminal la mira de reojo con enfado, maldiciendo todo lo que lo rodea.
3: Kasmar, escucha. Me parece que Calimán está herido.
4: ¿Cómo?
3: Está allá atrás, con el muchacho. Una gran mancha de sangre le tiñe el hombro derecho. Se ha quedado inmóvil y lo veo debilitado.
4: ¡Mil diablos! ¿Y eso en qué nos ayuda?
3: Debemos seguir aceptando que somos sus prisioneros. Pero bien podríamos cambiar la ruta de vuelo, ¿no te parece?
4: Continúa.
3: ¿Por qué en lugar de volar rumbo a Nashua, no cambias la ruta unos grados al oriente y volamos rumbo a Miami?
4: ¿A Miami?
3: Sí. Eso descontrolaría a Calimán y tendríamos oportunidad de salvarnos. Solicitaríamos permiso para aterrizar y podríamos declarar ante la policía que Calimán nos tiene secuestrados.
4: ¿Pero quién iba a creerlo?
3: ¿Por qué no? Es su palabra contra la nuestra. Podemos acusarlo de habernos atacado. Diremos que él disparó la metralleta hiriéndote y que trae atado al señor Hasil. Será su palabra contra la nuestra.
4: La idea no es mala. Después de todo, Calimán no tiene pruebas contra nosotros.
3: Exacto. No tiene una sola prueba de que somos culpables.
4: Sí, sí, claro. No puede demostrar nuestros delitos. Será su palabra contra la nuestra. Podemos acusarlo de que... nos atacó obligándonos a volar rumbo a Nashua y... pudimos cambiar el rumbo para llegar a Miami. Sí, ¿por qué no? Vale la pena intentarlo todo.
0: Mira de reojo a Calimán y al pequeño Solín, situados en la parte posterior de la cabina. Observan a Jacín sin sentido y atado de manos.
3: Será la declaración de nosotros tres contra la de él. Creo que hay una esperanza de salvarnos, ¿verdad?
4: Por supuesto. Es buena idea cambiar de ruta. Solo unos grados al oriente para enfilar rumbo a Miami y sorprender a Calimán, ya que él da por hecho que volamos a Nashua. Lo haremos, Sasha. Lo haremos en un intento desesperado por salvarnos.

0: Han transcurrido apenas unos minutos desde que Calimán inició su experimento físico-mental para contener la hemorragia de su hombro herido, y continúa inmóvil, con los ojos cerrados, en profunda concentración mental, respirando calmadamente. El pequeño Solín, a su lado, observa a Sasha y a Kasmar, que hablan entre sí.
1: ¿Algo traman esos dos?
0: Ignoran que los criminales han cambiado la ruta de vuelo para sorprenderlos. Solo unos grados al oriente, y en su ruta en el aire van rumbo a Miami. Calimán entreabre los azules ojos y respira profundamente. Luego observa la herida de su hombro derecho.
2: Observa, Solín. El experimento fue positivo y he logrado contener la hemorragia. La fuerza de la mente controlando el cuerpo es definitiva. Ahora, la herida dejó de sangrar. Y si mantengo el brazo derecho en reposo, daré tiempo a que la herida cicatrice. Solín, ¿escuchas?
1: Sí, señor, pero mientras hacíamos ese experimento, Sasha se ha reunido con Kasmar. Han estado hablando muy sospechosos, mirándonos de reojo.
2: No pueden hacer nada contra nosotros, Solín. Están vencidos. Este avión es una celda para todos y llegaremos a Nashua.
1: Pero esto es muy peligroso, porque la organización tiene agentes en esa isla.
2: Pero también hay autoridades y me pondré en contacto con ellas. Así podremos revelar que traemos a tres criminales a bordo, dos agentes y el jefe de la organización del Triángulo Verde.
0: Calimán descubrirá que los criminales han cambiado la ruta de vuelo. Podrá mantenerlos.

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6: Un tema de los 90 que me encanta, Keep on Rolling de Real Milli Vanilli. ¡Ea! ¡Que se oiga nomás! 1, 2, 1, 2, 1, 2. ¡Ea!

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0: Calimán ha capturado a sus enemigos. Hasil, Kasmar y la hermosa Sasha van prisioneros a bordo del avión en el que escaparon de la isla de Scorpio. El hombre increíble domina la situación, obligando a Kasmar a pilotar la nave, mientras Hasil sigue inconsciente, atado fuertemente de las manos. Pero Calimán está herido. Su hombro derecho ha vuelto a sangrar, y solo por medio del control mental logra contener la hemorragia, aunque sabe que no puede hacer movimiento brusco con el brazo derecho.
1: Leria dejó de sangrar, Salim. Si mantengo el brazo en reposo, no habrá más problemas.
2: Señor, mientras hacíamos tu experimento físico-mental, Sasha ha estado hablando con Kasmar muy misteriosamente. Creo que están planeando algo.
1: Descuida, Salim. No pueden hacer nada por salvar. Este avión es una cárcel para todos. No pueden escapar. Llegando a Nashua, me pondré en contacto con las autoridades para entregar los prisioneros.
0: Lo que Calimán ignora es que Kasmar ha desviado la ruta de vuelo unos grados al oriente, enfilando proa hacia Miami.
1: Llegaremos a Nashua en aproximadamente 30 minutos más de vuelo, y ahí terminará este viaje con la detención de estos criminales. Será el golpe definitivo contra la organización del Triángulo Verde.
0: Calimán frota suavemente la herida de su hombro derecho. La sangre ha dejado de manar.
1: Recuerda, ellos no deben saber que estoy herido. Serían capaces de intentar algo desesperado, como por ejemplo atacarme. Habría una tragedia a bordo. Tal vez una lucha a muerte en la que nadie saldría vivo.
0: Calimán queda observando a Kasmar y Sasha. Sus azules ojos están fijos en aquellos delincuentes.
1: Sin embargo, tienes razón, Salim. Advierto en Sasha un nerviosismo y Kasmar se ve muy tranquilo, quizá demasiado tranquilo. Creo que planean algo y debemos descubrirlos antes de que sea tarde.
0: Por su parte, Sasha comenta en voz baja con Kasmar.
3: Cuidado, Calimán nos observa.
4: No importa, ya no podrá descubrir que cambié la ruta de vuelo unos grados. Y ahora vamos rumbo a Miami. Buena sorpresa se llevará cuando descubra que estamos volando en otra ruta.
3: Viene hacia nosotros. ¡Cuidado!
0: Calimán abandona su asiento y avanza hacia ellos, procurando mover el brazo derecho con naturalidad para no revelar que está herido.
1: ¿Qué sucede? ¿Están planeando un intento desesperado por salvarse? Kasmar, ¿cómo se siente?
4: No creo que le interese, Calimán. Después de todo, tendré fuerzas para seguir piloteando el avión. ¿No era eso lo que quería?
1: Sí, exactamente. Me alegro que al fin haya comprendido que no tienen salvación. ¿En cuánto tiempo más estima que llegaremos a Nashua? Kasmar, ¿me oye? Responda.

0: Calimán está de pie a espaldas de Kazman. El criminal trata de ocultar su nerviosismo después de que ha cambiado la ruta de vuelo. Sasha permanece inmóvil en el asiento contiguo, temiendo que Calimán descubra la trampa.
1: ¿No ha oído, Kazman? ¿En cuánto tiempo más estima que llegaremos a Nashua?
2: No lo sé exactamente, pero tal vez unos 15 minutos.
0: Calimán lo mira fríamente. Luego observa de reojo a Sasha y advierte el nerviosismo de ambos.
1: ¿Está usted mintiendo?
2: Bueno, no lo sé exactamente. Estoy mal herido como para seguir en atención la ruta de vuelo.
1: Sí, comprendo. Y tal vez por eso mismo ha cambiado la ruta.
2: ¿Eh? ¿Qué dice?
1: Conozco los secretos de la navegación, Kazman. Y usted se ha apartado de la ruta original, 4 grados al oriente. ¿Por qué lo ha hecho?
2: No, no, le aseguro que volamos rumbo a Nashua. Creo que...
1: ¡Miente! Corrija la ruta ahora mismo. ¿Y bien?
0: Kazman aprieta los labios en gesto de enfado. Sasha lo mira nerviosamente. Calimán apoya una mano en el hombro derecho del criminal.
1: ¿Pensaba acaso llegar a Miami? ¿O alguna otra isla en la costa occidental? Corrija la ruta ahora mismo.
2: No sé de qué me habla.
0: Calimán aprieta los labios en gesto de enfado. Su mano se crispa amenazante en el hombro del criminal.
1: Hágalo. No me obliga a recurrir a la violencia.
2: No sé de qué me habla. Déjeme en paz.
1: Obedezca.
0: Calimán presiona con los dedos en los músculos del cuello del criminal y este siente un intenso dolor que le paraliza la espalda y los brazos.
1: Obedezca o le causa una lesión en los músculos que lo dejarán lisiado. Obedezca.
2: Sí, pero suélteme.
0: Al fin Calimán aparta la mano. Kazman, con gesto de profundo dolor, queda inmóvil unos instantes, sintiendo un hormigueo que le corre del cuello hacia la espalda.
1: Cambie la ruta ahora mismo.
0: Y Kazman obedece. Acciona el timón un poco hasta que la brújula electrónica indica el rumbo que Calimán ha ordenado. Sasha mira con furia al hombre increíble, pero este sonríe tranquilo.
1: Así está mejor. Es un error que traten de engañarme. Llegaremos a Nashua en aproximadamente 25 minutos de vuelo. No vuelva a intentar otra trampa, Kazman. Lo lamentaría. Sasha, regrese a su lugar.
3: Calimán, te juro que me vi obligada a ingresar a la organización bajo amenaza de muerte. Créeme que nunca he querido participar en los delitos. Yo...
1: Tus palabras resultan inútiles, Sasha. Supiste engañarme desde que nos conocimos. Confié en ti ciegamente y terminaste por traicionarme, entregándome a los criminales. Lo siento. Lo siento de veras, pero tienes que ser enjuiciada junto con Hasid y Kazman. Tendrás que responder ante las autoridades de tantos delitos acumulados. Secuestro aéreo, homicidios premeditados, además. Acción de sabotaje, en fin. Una larga lista de delitos que te redituarán una buena condena tras las
3: rejas.
1: Calimán. Regresa a tu asiento y no causes más problemas. Convéncete de que no hay salvación posible. Obedece.
0: Sasha aprieta los labios. Avanza hacia su asiento. Calimán, por su parte, sonríe mirando de reojo a Kazman y se acomoda en el asiento del copiloto.
1: Siga la ruta señalada, Kazman. Haga lo que haga. Ya no tiene salvación posible.
2: No, aún no estamos vencidos, Calimán. ¿Cree que bastará con denunciarnos a la justicia? No tiene pruebas contra nosotros. ¿Cómo puede demostrar sus acusaciones?
1: Ya verá que sí puedo. Mi denuncia dará como resultado que envíen aviones a la isla de Escorpio, donde capturarán a todos los guardias. Y les aseguro que todos esos hombres declararán en su contra. Habrá pruebas suficientes para demostrar que usted y Sasha pertenecen a la organización y Hasil es el jefe.
4: ¡Calimán!
1: ¿Qué sucede, Salim?
4: Mira, Hasil está de...

0: Hasil, el astuto jefe de la organización criminal, empieza a recobrar el sentido después del puñetazo que Calimán descargó en su rostro. Tirado en un rincón de la cabina como fardo, atado de manos a la espalda, mira a su alrededor y pronto recuerda lo sucedido.
1: Ah, Calimán, maldito sea.
2: Así. Celebro que todavía tenga el cerebro en su lugar para recordar lo sucedido. ¿Cómo se siente? Espero que no tenga fractura en la mandíbula.
1: ¿Por qué no me mató de una vez?
2: Es usted demasiado miserable para merecer algo malo de mi parte. Algo más incluso que el desprecio absoluto. No haga intentos por desatar sus manos, es inútil. Sé cómo inmovilizar a las fieras asesinas.
1: No se saldrá con la suya.
0: Hasil forcejea inútilmente. Calimán lo mira con desprecio.
2: Y estoy seguro que quiere saber de mis planes. ¿Bien? Muy bien, escuche. Kasmar se está portando heroicamente a pesar de estar herido. Continúa piloteando el avión. Volamos rumbo a Nashua, a donde usted quería ir para recibir ayuda de sus agentes de la organización.
1: ¿Volamos rumbo a Nashua?
2: Exactamente. Llegaremos ahí en unos minutos más. Solo que antes de aterrizar, haré contacto con las autoridades respectivas, denunciando que los llevo prisioneros. Y así, cuando aterricemos, la policía les dará el recibimiento que merecen.
1: Miserable. No puede derrotarme así. ¡Kasmar! ¡Kasmar, me escucha!
3: Diga, señor Hasil.
1: Cambie de ruta ahora mismo. ¿Ha oído? Le ordeno que cambie de ruta.
2: ¿Y a dónde podemos ir, Hasil? ¿Regresar a la isla? Le aseguro que sus hombres, a los que abandonó, no lo recibirán con mucha alegría. Lo matarían en cuanto lo vieran.
1: ¡Maldito sea!
2: ¿A dónde más podemos llegar, Hasil, sino a Nashua? Este avión no es de gran alcance. Y además el combustible apenas llega para que alcancemos Nashua. Acepte su derrota.
1: No, no, Calimán, no. Prefiero morir. ¡Kasmar!
3: ¡Diga, señor!
1: ¡Suelte los controles! ¡Apártese de ahí! Y que el diablo cargue con todos nosotros. Nos estrellaremos en el mar. Moriremos todos. Es preferible a ser derrotados así por Calimán. ¿Qué pasa, Kasmar? ¿No me oye?
3: Déjese de amenazas, Hasil. Olvídese ya de dar órdenes. Estamos vencidos. No hay más que decir.
1: Miserable. ¿De parte de quién está usted?
3: Calimán nos tiene en sus manos. ¿No se da cuenta? Estoy muy mal herido y, sin embargo, tengo que seguir piloteando el avión. Sería fácil soltar los controles y caer al mar, pero ¿está usted dispuesto a morir ahora? ¡Responda! ¿Tiene valor para morir?
0: Hasil palidece. Sus labios tiemblan, mascullando maldiciones. Y Calimán sonríe, interviniendo.
2: No, Hasil no tiene valor para morir ahora. A pesar de todo, preferirá ser entregado a las autoridades porque siempre es mejor vivir preso que morir. ¿De acuerdo, Hasil?
1: Calimán, debí matarlo desde el primer momento en que lo tuve prisionero.
2: Sí, ese fue su error y yo se lo advertí. Cuando me tuvo indefenso, debió matarme. Ahora, Hasil, está usted perdido. Su libertad está supeditada al tiempo en que tardemos en llegar al aeropuerto de Nashua. Así que, disfrútela.
0: Calimán observa por una de las ventanillas del pequeño jet que vuelan ya sobre la cadena de islas de las Bahamas. Kasmar continúa pilotando la nave herido peligrosamente. Sasha está resignada a su suerte, comprendiendo que Calimán los ha vencido. El señor Hasil permanece derrumbado en un rincón de la cabina, atado de manos. maldiciendo mil veces su destino. Su sueño de triunfo se derrumba al fin. Está vencido y él lo sabe.
2: Salí.
4: Sí, señor.
2: Vigila a Hassim y dime si intenta algo desesperado. Yo debo entablar comunicación con el aeropuerto de Nashua para pedir autorización de aterrizaje.
0: Calimán avanza hacia el asiento contiguo a Kasmar y acciona el sistema de radiocomunicación.
2: Atención, atención. Llamando al aeropuerto internacional de Nashua. Llamando al aeropuerto internacional de Nashua. Vuelo especial procedente de la isla de Scorpio. Atención, atención.
0: Kasmar lo mira de reojo con furia infinita y Calimán sonríe burlón.
2: Kasmar, su final se acerca. Es el momento de su derrota. Llamando al aeropuerto internacional de Nashua. Atención, atención. Llamando al aeropuerto.

0: Calimán trata de hacer contacto radiofónico con el aeropuerto internacional de Nashua, a donde se aproxima a bordo del pequeño jet.
1: Llamando al aeropuerto internacional de Nashua. Atención, atención. Vuelo especial procedente de la isla de Escorpio. Atención. Atención, llamando al aeropuerto internacional de Nashua.
0: Los criminales intercambian miradas nerviosas. Kasmar crispa las manos en el timón de la aeronave, deseando cambiar de ruta, pero sabiendo que es imposible. Sasha, la hermosa mujer turca, hunde la cara contra el pecho, sabiendo que nada puede salvarlos. Y el señor Hasil, desde su rincón, está seguro de que Calimán lo ha derrotado finalmente.
2: Aquí, torre de control en Aeropuerto Internacional de Nashua. Lo escuchamos. Lo escuchamos, vuelo especial procedente de la isla de Escorpio. Adelante. Adelante.
1: Escuchen con atención. Es un vuelo de emergencia. Venimos procedentes de la isla de Escorpio. Hay un herido a bordo. Solicitamos permiso para aterrizar en 5 minutos más. Traigo detenidos a 3 peligrosos delincuentes relacionados con la organización del Triángulo Verde. Espero instrucciones.
2: Identifíquese. ¿Quién habla?
1: Mi nombre es Calimán.
0: ¿Lograrán llegar al aeropuerto? ¿Calimán podrá entregar a los criminales a la justicia? ¿Habrá un ataque sorpresivo de parte de estos en un intento desesperado por salvarse? En nuestro próximo programa habrá más emoción y misterio en... ¡Piratas del espacio! 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
3: ¡Calimán! ¡El hombre increíble!
4: Por el momento Calimán controla la situación bastante bien. Mi pregunta es, ¿ese agente de la torre será agente auténtico o uno de la organización del Triángulo Verde? Esa es la incógnita que me surge en este momento. Pero lo veremos mañana. Cuídense mucho. Si están cenando, buen provecho. Y si van a hacer la mini misión, duerman rico. Hagan la meme rico, cobíjense bien si tienen frío. Hasta mañana, yo. Bye. 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

0: el ángel del Señor anunció a María.
1: Y concibió por obra y gracia del Espíritu Santo.
2: Dios te salve María, llena eres de gracia, el Señor es contigo. Bendita eres entre las mujeres y bendito el fruto de tu vientre Jesús.
1: Santa María, Madre de Dios, ruega por nosotros pecadores, ahora y en la hora de nuestra muerte. Amén. He aquí la esclava del Señor. Hágase en mí según tu palabra.
2: Dios te salve María, llena eres de gracia, el Señor es contigo. Bendita eres entre las mujeres y bendito el fruto de tu vientre Jesús.
1: Santa María, Madre de Dios, ruega por nosotros pecadores, ahora y en la hora de nuestra muerte. Amén.
0: Y el Verbo se hizo carne
1: y habitó entre nosotros.
2: Dios te salve María, llena eres de gracia, el Señor es contigo. Bendita eres entre las mujeres y bendito el fruto de tu vientre Jesús.
1: Santa María, Madre de Dios, ruega por nosotros pecadores, ahora y en la hora de nuestra muerte. Amén.
0: Ruega por nosotros, Santa Madre de Dios,
1: para que seamos dignos de alcanzar las promesas y gracias de nuestro Señor Jesucristo.
0: Derrama, Señor, tu gracia sobre nosotros, que por el anuncio del ángel hemos conocido la encarnación de tu Hijo, para que lleguemos, por su pasión y su cruz, a la gloria de la resurrección. Por Jesucristo nuestro Señor. Amén.
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